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0: de la selección uruguaya de fútbol que va a participar del próximo Mundial.
1: Inicia las finales en el básquetbol, al fin
0: mira,
1: de
0: ahora,
1: cuentas.
0: Che, mirá que le dieron vuelta al asunto.
1: En
0: como galleta en
1: de la arena.
0: En boca de... Sí,

0: Punto,
1: en
0: como
1: el
0: galleta
1: de la arena.
0: En boca de... Si es cálido, eso es dicho.
1: Peñarol y Aguada jugarán el primer punto desde las 21:15. Luego de muchas idas y vueltas, las finales comenzarán esta noche en el Antel Arena. Recibirán nuevamente a Peñarol y Aguada a partir de las 21:15 con hinchas de ambos equipos. Dos de los mejores de la temporada volverán a enfrentarse luego de haberse impuesto siempre los locales. Ahora el campeón de la Liga Uruguaya de Básquetbol 2025-2026.
0: A partir de ahora comenzamos a transitar de cara al fin de semana. Mañana jueves nos encontramos a las 6 de la mañana con un nuevo Es Noticia.
1: Que pasen muy bien.

0: saludo cordial para toda la gente que está iniciando su jornada en este momento. ¿Cómo les va, Laura? ¿Cómo estás, Laura?
1: Muy bien. JP, ¿cómo les va? Buen día y bienvenidos.
2: Muy buenos días para todos. Un placer recibirlos, como siempre.
1: Andrés Méndez en los controles, directo de Tacuarembó.

0: titulares.
1: Bueno, es miércoles 3 de junio, señoras y señores. Contarles que, bueno, está previsto que amanezca sobre las 7:32 minutos.

0: El Mundial 2030, el equipo estará integrado también por representantes de la AUF y la Intendencia de Montevideo.
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0: permanente. El mandatario destacó que es apta para el traslado de niños, especialmente en el interior del país.
1: Según informaron los medios presentes en la reunión, Orsi presentó los papeles de la compra del vehículo que indican que la automotora tomó su antigua camioneta.

Respecto al auto en el que circularon durante la asunción presidencial, el secretario de la Presidencia, Alejandro Sánchez, detalló que la intención del equipo de gobierno era circular en un auto eléctrico como forma de dar un mensaje. Se recibieron propuestas de varias empresas y de la Embajada de China.

0: Lamentablemente, el presidente no ha ayudado a nada de esto. Y los que lo han tratado de defender y él mismo se han enterrado.
1: Bueno, también se habían escuchado nuevas críticas desde el Partido Colorado. Felipe Schipani había reiterado sus cuestionamientos.
2: Lo que nos

plazas, un acuerdo con el INISA para que los jóvenes de INISA trabajen en el desarme de las motos incautadas que son declaradas como chatarra, para que en lógica de economía circular, bueno,

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0: futuro.
1: Javier, ¿cómo estás? Muy buenos días.
2: Muy bien, por suerte, Aldo. El placer de estar nuevamente en el Informativo Sarandí. Mi saludo también para Laura, para Juan Pablo.
3: Buen día.
2: ¿Qué tal? Y bueno, ya arrancamos.
1: ¿Sabes que te quería comentar rápidamente?

Hearst, alguien decía, bueno, pero ¿cómo se sabe que son uruguayos? Bueno, hay un detalle allí adentro, en el interior, en el bolsillo interno, donde está, bueno, bordado en forma artesanal el nombre del jugador.

Ayer se conoció que el Poder Ejecutivo incluyó el encalado de suelos dentro de los indicadores que se toman para las exenciones fiscales dentro de la ley de inversiones, algo muy reclamado fundamentalmente por...

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0: Marcelo, discúlpame, pero a ver si entendí. Cualquier jugador que sustituya a de Rascaeta, si es que es sustituido, tiene que estar en esa lista de reservados, ¿no?
1: En la prelista,
0: En la
1: claro, en la
0: prelista, ahí está.
1: prelista que no fue pública,
0: Sí, ahí
1: pero
0: va.
1: que...

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con Pablo Cayani, presidente de la ANEP. Vamos a conversar con él sobre varios temas, entre ellos, bueno, el anuncio del presidente de la República de donar su camioneta particular a la educación. Bueno, la Intendencia de Montevideo presentó una denuncia tras constatar en el cementerio central

Desde todo el partido y de todo el país, generar ese fermento que nos permita hacer que los uruguayos se enamoren de ideas, de valores que nosotros también defendemos. Nuestro partido está en un momento donde quizá, como históricamente, siempre preocupándonos por quién puede ser nuestro candidato.

0: Señala que estos productos resultan altamente adictivos y atractivos para los jóvenes por sus llamativos diseños, colores y sabores. Se recuerda que en Uruguay está estrictamente prohibido vapear en espacios públicos cerrados.
1: La evidencia médica demuestra que el uso de estos dispositivos

Juan, y se sigue dando cuenta de los enfrentamientos. Este es el escenario en la zona, realmente muy, pero muy, muy complejo. También decirles que entre Ucrania y Rusia se están tirando con drones de todo tipo, es brutal.

0: Entendido.
1: 15 grados el sábado, 15 el domingo. Y después el lunes 14 y el martes 13.
2: Bien. Esto bien. Para todo el país, Guillermo.

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preguntó si nosotros teníamos necesidades de traslado de chiquilines en alguna parte del país. Le comenté que lo que hace ANEP, digamos que tanto en educación especial como en el interior del país hay varios vehículos.

¿no? La universalización de 3 años, la extensión del tiempo educativo, la alimentación en educación media y la generalización descentralizadamente del acceso a lo terciario, que esto está siendo muy importante.

0: crecimiento, sí, lo que termina produciendo es que uno después tiene gastos mayores para mantener. Y eso fue un poco lo que sucedió en el periodo pasado.
1: A ver, ¿cómo es eso? ¿Cómo es eso, Pablo? O sea,
0: y cuando uno posterga obras... Sí.

Sí, eso me lleva también a un tema que hoy en día, con respecto a la presencia en las aulas, y lo habla muchísimo Juan Pablo Luna, ¿no? Que ya hoy en día la foto es de un ausentismo escolar enorme y ya hay aulas vacías en nuestro país.

en Uruguay. La evidencia, digamos, todavía no es muy concluyente. Hay un grupo trabajando en ordenar cómo se regula el tema de dispositivos en las instituciones educativas.

una evaluación como la que conocimos nosotros cuando íbamos a estudiar, porque lo hace la IA. Entonces hay que reformular prácticas y cuidarse de estas cosas y cuidar a los chiquilines de esto, que son plata,

es que esté prohibido ni nada que se le parezca, y creo que en los próximos días va a quedar un formulario como habilitando eso para que se pueda registrar y se pueda tener como un seguimiento.

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0: a esta polémica o no? Les tiro la pregunta.
1: Muerto el perro, se acabó la rabia, dice el refrán. Pero me parece que en este caso, no es por tener una posición gataflorista al respecto, pero hay cosas que...

camioneta, en realidad, si sirve o no sirve, si lo pueden, si la pueden vender o no la pueden vender, ya se verá. Me parece que intentan apagar un incendio que empezó con una llamita y que no la pudieron, no sé, lo dejaron crecer, lo dejaron crecer, lo ignoraron.

Hablar de los problemas que tenemos los periodistas, ¿no? Porque no uno no quiere ser el centro. Acá la noticia es que dijo el presidente y después te animás a decir, che, me dejaron afuera en forma discriminatoria. Yo no pondría de

0: tiempo enorme y trámites y más trámites.
1: Y explicar por qué te entraron esos 5 pesos dentro de la cuenta.
2: Sí, el propio Daniel Galeani pide a través de distintas leyes que se haga, ¿no? Yo 2 puntos quiero resaltar antes de volver a ese punto tuyo, Aldo, con respecto.

0: de poner sobre la mesa como importante y grave.
1: Dos o tres cosas simplemente. Volviendo a aquel video, a aquella comunicación del presidente que dice: quiero aclarar todo, quiero decir la verdad, ¿cómo dejó por fuera el tema del Renault? Eso me sigue pareciendo.

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0: Cortada la circulación por minas entre Guayabos y 18 de Julio. Estamos conectados, solamente 9 minutos para las 10 de la mañana y vos sabés que la música la llevas con vos.
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0: de Robbie Williams, año 2000, y el Rock DJ. Temperatura que trepó un poquitito, 15 grados con 1, la humedad bajó apenita, 78%, la visibilidad se mantiene en 10 kilómetros. ¿Sabes cuáles son los?
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Era hijo de padres universitarios, egresados de Harvard, y también tenía hermanos cantautores. Justamente él se dedica básicamente a escribir para otros talentos. Tiene su carrera en solitario, ha escrito páginas importantes para Seals and Crofts. David Bateau. Estamos con un clásico perdido de 1900.

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1: ¿Sabes qué dice un perro cuando se entera que equilibrio?

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0: aquí y allí, disfrutando de esos contextos de islas, paradisíacas, te diría. Está bien. Julián Episcopo te ambienta en este instante, año 88, con el andamento lento. Buena jornada para Gladys.
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Ah, y para cuando quiero cambiar de deporte, el básquetbol de FIBA con Uruguay, el Giro de Italia con Tommy Silva, y no sigo porque la lista sería muy larga. 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

0: tengo reportes por acá. Me dicen algo de llovizna con sol por Lezica. Luego para Lourdes, muchas gracias por la comunicación. Para Ro también, contactada allí. Nuestro WhatsApp habilitado es
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0: hace nada. Hace algunos minutos nada más estaba lloviznando, por lo menos aquí en la zona de La Aguada, en Montevideo. Vamos a recorrer cada una de las canciones. Dale, a partir de este momento y hasta las 6, por supuesto, en Punto Pop.
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reacción ahora. Llegó el agüita Belvedere, ¿viste? Hace un ratito. Literal, una rain cloud. En Capurro, ni una gota. Te mandamos un beso, Claudia. Dices, ahora mi hermana me estaba regalando una estantería para Sofi y le cayó la misma.

Ronnie Wood y dijeron, sí, claro que tenemos planes. Me encantaría salir de gira, dijo Jagger. No puedo esperar a que eso pase. Sin embargo, bueno, las expectativas, no va a suceder este año, no creo, dice, pero espero que ocurra tan pronto.

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esperados, más espectaculares de la música, con el lanzamiento del álbum Private Dancer y, por supuesto, con el sencillo original What's Love Got to Do With It. Y ese mismo año también se lanza, a propósito del éxito de la canción,

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y se dice que en realidad estuvo dedicada o inspirada en Cindy Breakspass. Fue Miss Mundo 1976, era la madre de uno de sus hijos y él vivía en Londres, ella también estaba ahí, y entonces por eso esa

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lo que nuestra música juntos siempre ha representado es el amor que compartimos por los significados más profundos de nuestras canciones. Sin importar el caos que haya afuera, adentro del estudio somos libres de amar nuestra paz. Bueno, hablando a propósito, como te decía, esto lo hizo

0: Yendo.
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Esas cosas que suceden a veces con algunas canciones, con algunas composiciones, también esto tiene su historia, porque el autor, Masser, se lo acerca a Roberta Flack y también le comenta.

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Álvaro, comparte con nosotros foto porque nos dice llovizna por la capital. Y nos manda fotito para dar testimonio de lo que está diciendo. Te mandamos abrazo, Álvaro. Gracias.

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Y para los amigos que siempre nos preguntan cómo puedo hacer, qué app me descargo, Antel TV. Por allí nos escuchás.

0: Y además nos contactamos a través del WhatsApp del Plata.
1: 095-204-955.
0: Prácticamente 20 minutos, pasamos de las 6 de la tarde, estábamos escuchando Daft Punk, año 2013. Lose Yourself to Dance.

y después te seguimos acompañando. 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